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¡Viva México! ¿Qué hora? Buenos días, buenas tardes, buenas noches. Latinoamérica y el mundo. Hoy estamos comenzando aquí desde Planet FM 104.6 en Auckland, Nueva Zelanda, y mandando todo nuestro amor, nuestro corazón, en mi caso particular, a toda la comunidad mexicana que, como yo, están lejos de su tierra y probablemente están igual de tristes como yo. Como que hoy, la verdad, sí me siento bastante bajoneada, debo de confesarlo. Hoy, pues, obviamente es un momento donde yo recuerdo haber estado en familia, donde generalmente todos nos preparamos, nos sentimos como muy mexicanos. Es cuando probablemente es todo México se pinta de los colores de la bandera. Y sí, hoy estamos de fiesta, hoy se siente el orgullo de ser mexicanos, arrancamos con una edición muy especial para celebrar nuestra independencia de México, una fecha llena de historia, de tradición, de música, y sobre todo de mucho orgullo en nuestras raíces, a pesar de que estemos lejos de ella. Así que súbale en volumen, porque hoy vamos a poner música mexicana, prepárense para ese ánimo festivo, acompáñenme aquí sola en las cabinas de Planet FM, porque durante el programa vamos a recordar nuestras tradiciones, disfrutar de nuestra música, celebrar juntos esta gran fiesta mexicana. Y aunque el día de hoy ustedes no estén en familia, como estaba diciendo yo al inicio, literalmente lo único que les puedo decir es que muchos mexicanos estamos viviendo ese tipo de vivencias. Estar lejos de nuestro país, literalmente, también nos hace apreciar lo que antes lo dábamos for granted, dicen por ahí, lo que creíamos que era parte de nuestro día a día, probablemente el momento familiar cuando te juntabas con todos tus amigos, con tu familia, particularmente en mi caso, y que ya lo dabas como, ya sabes, el típico de, tengo que ir a la casa de la abuela, me tengo que ir con los tíos, me tengo que ir con mis amigos. Qué flojera, bla, bla, bla. Amigos, realmente, si ustedes lo están viviendo, disfrútenlo, vívanlo, aprécienlo, apapáchenlo, porque todos los mexicanos que vivimos afuera, les digo, es un momento de muchas emociones, hay veces hasta de incluso depresión. Y yo sé que no todos los mexicanos somos iguales, tampoco voy a generalizar, pero sí les puedo decir que es muy común que ciertas fechas te triguean un recuerdo, una memoria, un sentido, un olor, un hábito, y yo sé que no soy la única mexicana que le pasa eso, y puedo aventurarme a decir que todo latinoamericano, sobre todo, por ejemplo, ahorita Chile, que también está celebrando fiestas patrias, ha de sentir un poco lo mismo. Nueva Zelanda, somos una comunidad muy pequeña, hablo de la mexicana, entonces todavía hay menos oportunidades como para poder realizar, pues, fiestas patrias, juntarnos, y tristemente también creo que en los últimos probablemente 4 años, también la comunidad mexicana se ha como esparcido por diferentes partes de Nueva Zelanda, y aparte ha habido como que también una lejanía. Entonces, particularmente creo que este año sí lo sentí más que en otros años, y sí me he sentido así como que un poco separada, y eso no tiene nada de malo con nuestra comunidad, ni con mucho menos nada que preocuparse, pero sí es una sensación que probablemente muchos mexicanos viven cuando salen a otros países a buscar mejores oportunidades, y que ahí es a donde uno paga el famoso precio. El precio a pagar cuando decides buscar algo mejor para ti, para tu futuro, para tu próxima familia, etcétera, etcétera. Cada quien tiene razones diferentes. Por eso el día de hoy nos vamos a tratar de poner en un mood un poquito menos

triste, vamos a poner música mexicana y obviamente no puede faltar una canción que pues es literalmente parte de este repertorio. ¿Quién la reconoce? Obviamente, Luis Miguel.